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1: tómatelo mal, porque no contabas, mal, claro.
0: No contaba porque yo, Vasolín, o primer neto que me ven, no marchar así, ya. Ay, qué disgusto le doy, madre
1: Hombre,
0: mía,
1: claro, siempre un disgusto terrible. Uf, sí que
0: ay, madre mía. Después apareció otra vez y yo pensando de que, claro, que fuera todo bien, que todo fuera bien.
1: Hombre, claro, porque xa estás ahí ca mosca claro, detrás da orella, claro.
0: Y ela tamén, a cada paso yo paso ahí con el cocine, ale, o médico.
1: Hombre, claro, ben feito, hombre, para eso están.
0: Y ela, sí, por eso. Ela, la verdad, tuvo un embarazo muy bueno, muy bueno.
1: Qué bien, cómo me alegro.
0: Un parto muy bueno, muy bueno, muy bueno. Un parto fenomenal. Que le dijeron, bueno, me tengo un parto maravilloso. Ahora, porque ya tenía 40 y pico de años, ya tenía miedo, pero bueno, nada, le va muy bien.
1: Bueno,
0: muy
1: pero bien, ¿sabes qué pasa, Mari? Que ahora hay tantos médicos tan vos y nos miran tanto. Sí. Que efectivamente que sí. Hay embarazos sí. Complicados sí. Según vamos teniendo más edades, pero estamos tan miradiñas que, ¿sabes? Sí. A probabilidad sí, de que se levan es grandísima.
0: Sí, sí, sí.
1: Mari, ¿y cómo
0: sí.
1: Se chama ese netiño?
0: Llámase Alex.
1: Alex, pues sí. Vamos a mandar un pico muy grande a Alex, parece, che.
0: Ay, ojalá estuviera ahí oíndote, pero no está.
1: Bueno, pero escoitas yo mañana, pos yo en A Galega. Mira, teño que deixar, Mari, porque va a vivir Manuel das noticias, sí, sí. Pero pues muchísimas nada. Gracias por chamar, siempre un placer hablar vale. Contigo.
0: Un beso a todos, un beso a todos.
1: Un biquiño grande.
0: Vale, igualmente, igualmente.

0: Vamos no pensando en ti. Estábamos falando das festas de sempre, desas reunións familiares que cada vez se estilan menos, pero como vedes podemos falar absolutamente de calquera cousa, do que vos apeteza contarnos. Vamos cara a la Lincoln, Juan Carlos. Juan Carlos, boa noite.
1: Boa noite.
0: Que tal, como estás?
1: Por tanto tempo, pues por fin conseguí comunicarme contigo.
0: Por que? Levabas tempo intentando?
1: Impresionante, impresionante. Yo será que el que coge la llamada no me conoce, pero no, bueno, depende.
0: Mira, ¿sabes qué pasa? Ahí depende do día, sobre todo hasta ahora. Hasta ahora xa vos da bastante o sono, ás veces temos atasco e outras non tanto. Hoxe, por exemplo, hubo bastantes chamadas, pero hai outros días que hasta ahora é sinxelo que entres, así que ti proba, a partir das 5 da mañán, como vos da o soniño, aí temos oco. Pero mira, contame de que querías falar, José, Juan Carlos.
1: No, nada, ya ves, hoy he hablado con Noemi, pero imposible, imposible. Digo, bueno, pues a ver.
0: Pues hoy tuvimos sorte, ¿qué te parece?
1: ¿Eh?
0: Que hoy tuvimos sorte, que podemos hablar.
1: Ay, sí. Sí. Hoy sí. Sí, yo creí que ya iba a quedar otra vez.
0: Para outro día, claro. Mira, hoxe bueno, temos como tema as festas de antes, as festas familiares nas que nos reuníamos toda a familia, tocaba na cociña estaban algúns, outros tocaba pois poñer a mesa. Non sei si cando eras pequeno na túa casa tamén se celebraban estas cousas.
1: Ai, sí, eso tiene toda a razón del mundo. Eu recordo, pues podemos hablar de 5 años para atrás, en la casa de mi abuelo se mataban 5 porcos.
0: ¿5? ¿Pero cuántos era de a comer, meu rey?
1: Porque eran varios fillos.
0: Para que levaran a carne, ¿no?
1: Claro, uno de Lugo llevaba un porco. Otro de aquí, por ejemplo, de Carballino llevaba otro. Y quedaban 3. Y después para casa, porque cuando venían los domingos siempre había consumo.
0: Claro, claro.
1: Entonces, claro, tenían que tener ahí abastecida carne y bueno. Pero sí, pues yo recuerdo que se mataban los 5 por la mañana colgados del tractor y después se quemaban, se lavaban, se abrían. Y al día siguiente, cuando se descuartizaban, y a mí me tocaba pelar los huesos, y distintas cosas, y eran unas fiestas muy bonitas.
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1: Claro, para toda a familia. É que esa era la riqueza del año, digamos.
0: Sí, tal cual, entonces, tal cual.
1: Claro, ahí después había que salarlo y recuerdo preparar los untos, todo eso. Y eso llevaba bien. No llegaban los 2 días que teníamos de fin de semana para hacer esa faena porque había mucho trabajo.
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0: Sí, pero, eso es verdad. Bueno, otro día no sé qué.

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0: O Mundial de Fútbol depáranos hoxe un duelo ibérico. 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
2: 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Va a ser un partido de detalles. 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
1: 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Máis aló do perigo que pueda supoñer Lamine Yamal.
3: Es un jugador que tiene futuro. Está haciendo muy bien y va a tener un futuro brillante. Pero tengo que decirte, para mí España, yo veo siempre España como un todo. 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
0: Inglaterra e Noruega vanse enfrontar nos cuartos de final. 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E pouco antes Noruega facía o propio eliminar a Brasil por 2-1, os dous tantos conseguidos por Erling Haaland, que suma xa 7 tantos na competición, igualando a Messi e Mbappé na cabeza do ranking de goleadores. En o que atinxe a selección española, pero de baloncesto, cae na prórroga contra Xeorxia cun 91-89. A selección buscaba esta victoria en 6 partidos na primeira fase de clasificación pro Mundial, porén, perdeu fronte a Xeorxia nun errático final. Todo se mellaba a conducir o triunfo dos de Chus Mateo, que adquiriron unha cómoda vantaxe prácticamente dende o inicio. No terceiro cuarto, a máxima diferencia chegou a ser de 22 puntos. Xeorxia remontou da man do barcelonista Xengelia, 37 puntos, e de Riz, que anotou 32. Forzou a prórroga e obtivo o triunfo cunha canastra de Riz. Cárdenas errou o último lanzamento e España pasa a seguinte fase con 5 victorias e unha derrota.
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1: Os polinucleótidos empréganse dende hai medio século pro tratamento de algunhas patoloxías, pero os avances en biotecnoloxía permitiron estender a súa aplicación a outros ámbitos da medicina.
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0: 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Pues el cultivo, el caldo ese, está muy rico de exosomas y eso es lo que se utiliza, por ejemplo, en cosmética.
1: 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Levan o tratamento, ou neste caso, as moléculas reparadoras que interesa inocular nos tecidos danados.
0: Es una partícula, es una vesícula de comunicación intercelular. O sea, es el vehículo, o sea, es la ambulancia. Entonces, depende el contenido de ese exosoma, hará una cosa o hará otro. Piensa, por ejemplo, el exosoma se utilizará o se está empezando a utilizar ya en los tratamientos del cáncer. Pondremos algo de quimioterapia dentro de esa vesícula e irá directamente a las células del cáncer, evitando todos los daños colaterales que produce la quimioterapia. Las exosomas siempre los hemos tenido en nuestro cuerpo, pero nunca se habían investigado tanto.
1: O vicepresidente da Sociedade Española de Medicina Estética asegúranos que a aplicación de cremas ou a inxección de polinucleótidos se segura, pero como en case todo, con moderación.
0: No pueden tener efectos secundarios porque, es lo que hemos dicho, el ADN lo tenemos todos. Entonces, aunque inyectemos fracciones de ADN de salmón, esos nucleótidos, se llaman así, las bases nucleicas, las tenemos en común todas las especies animales. El único problema sería que nos inyectásemos cada día polinucleótidos. Inyectar cada día, no aplicar cada día, inyectar. ¿Qué pasa? Que haríamos un abuso de nuestro sistema de reparación y a lo mejor lo agotaríamos.
1: Máis aló do vizoso abano de posibilidades que ofrece a medicina estética, o doutor Tufet despídese deixando claro que o mellor aliado contra o avellentamento é protexernos do sol.
0: Lo que más te viene del envejecimiento es el fotoprotector, porque si tú no te lesionas la piel, porque es que el sol lo que hace es lesionar el ADN de la piel, de las células de la piel. Y lo que estamos hablando es para reparar el ADN de las células de la piel.

0: Ahí está, con estas calores nada mejor que a música.
1: Sí, Aerolíneas Federales, una canción que ten
0: 40 años.
1: 40 años, efectivamente. Ainda que esta versión en galego, que fue feita para el Xabarín Club, ten un poquillo más de tempo. Hay unos 95.
2: Menos de tempo,
1: hay unos 95. De acuerdo. Pero bueno, es una canción que tiña ahí Miguel, más a su hermano, y Santa María también. Que lanzaron un verán en single y que petó uno. Pues claro, hacía moita calor y es un momento. Pues creo que hoy es un momento para escuchar esta canción.
2: Pues vale. Sí.
0: Bueno, pues imos por un queixorzullo, que con estas calores igual, queixiño fresquiño, arzúo yo, ten que ser, Sara.
2: Pues sí, imos a tacerbo. Hola, Miguel.
3: Hola.
0: ¿Qué pasa?
2: ¿Qué tal, Miguel? ¿Cómo va todo?
3: Aquí, está se ven.
2: Está se ven. Bueno, fai calor ahí.
3: No fai ni calor ni frío, a 0 grados.
2: Ah. ¡Qué mentira!
0: Está metido en la neveira.
2: ¡Qué mentira!
0: ¿No será festivo local en Cervo?
3: No, non é.
0: No, vale.
2: Non é.
0: Aquí
3: no, pero aquí no hay muy tan calor tampoco. O sea, hay calor, pero no como por ahí en otros sitios.
1: Bueno, dale el tiempo.
2: Dice no, que pero bueno, en Cervo es verdad que igual libran, da calor tan fuerte que tuvimos los restos. Pues ojalá. Bueno, Miguel, ¿sabes más o menos cómo va el concurso?
3: Sí.
2: Bueno, voy a dar 3 pistas. Étesme que decir una palabra que a tu respuesta que tenga que tener relación con las pistas, ¿vale? A primera, moño. Después, zapato. E a última barra.
3: A ver, é un zapato que non sei se fora zapatilla ou mellor, eu penso que é ballet.
2: ¿Ballet?
3: Sí.
2: No.
0: Quedou un pouco...
2: Pero, a ver, bueno. Facer unha pregunta. De todas as respostas que recibimos ata agora, é a que máis se acerca? É a que máis se acerca, sí. Vale. Sí.
3: Que me lo zapato, porque normalmente vale serán zapatillas, pero bueno, pero a barra, agárranse unha barra para bailar, e a moño normalmente leva moño, ou será logo esa natación sincronizada, ou que sei, non, algo polo estilo deses.
2: Por aí anda. Pero tens que dicir unha palabra, claro, Miguel, ballet, dixeches
1: ballet.
2: Hai algunha outra palabra?
3: Pois non.
1: Un profesional.
2: Bueno, no pasa nada. Bueno, eso va hecho para Cervo. Claro,
1: ok, sátelo, Miguel.
3: Bueno.
2: Gracias, Miguel.
0: Hay que meter yo dentes, ya nos contará.
3: Deña, gracias.
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0: visitar Corea, cosas culturales.
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0: experiencia, ¿no?
1: Manteñen a frescura, a simpatía, este cosa canalla, sí,
0: y ese picante, ¿no? Que teñen Mojinos con esas letras, ¿no? Pero que muchas veces pues pasas un poco de letra, ainda que con él es bastante complicado. Sí, sí. Bueno, quería comenzar
1: me
0: con...
1: Me llaman sugestiones, así a golpe de luz.
0: ¿Qué pasó?
1: ¿Qué pasó un día como hoy?
0: Un 6 de suyo de 1971, que morría... non quero traer moitos falecementos, non é unha cosa para celebrar, pero sí, neste caso, lembrar a Louis Armstrong, porque comezou a súa carreira na década dos anos 20 e convertíse nun destacado trompetista. Sobre todo, e seguro que Facal sabe, coñecido polo seu estilo único e a capacidade de improvisar, que é o que tiña. Aparte, despois, entrou a cantar, aparte dos seus mofletes, entrou a cantar e fixo versións alucinantes.
1: Quinche, como facía isto?
0: Sí, sí, sí, é imposible.
1: Sí, sí, sí.
0: É un globo. É imposible. Maravilloso, Louis Armstrong. Cousa que recomendo, porque hai versións moi actuais, tendo en conta que estamos falando de que faleceu no 71, que nos anos 50, pois era complicado coller unha canción e levala o estilo de jazz, que xa non quero decir que era un estilo de jazz puro, era o estilo Louis Armstrong. Bueno, este que soa Keith Richards. Por que o traemos hoxe? Keith Richards, 6 de xuño de 1975. Foi arrestado en Arkansas, que é ese estado onde casi o colles. Arkansas.
1: Arkansas.
0: Conduciendo temerariamente por la autovía de Arkansas.
1: Bueno, temerariamente, ¿qué está haciendo?
0: Portando un coitelo de 18 centímetros.
1: ¿18 centímetros?
0: Sí, o lado do cambio.
1: Claro, ahí...
0: Entonces ahí
1: echa un xamón, no había xamón.
0: ¿Vosted de qué? ¿Quién es Richards? Vale, mete por Caldeiro. Imos falar claro. Una vez más, porque ya no era la primera, una vez más, imos falar. Eso fue en el año 1975. O 6 de suyo de 1985 chega o número 1 en Estados Unidos o que fora líder de Genesis, baterista de Genesis e vocalista de Genesis.
1: Maravilloso.
0: Phil Collins.
1: Yes.
0: Pero ademais sacou un single super comercial que reventou nos Estados Unidos e por extensión en Europa. Susudio.

0: Yo mucho mérito de Phil Collins. Pero ¿sabes por qué? A mediados de los 70 todos eran altos, guapos, loiros, melenaza, morenos, este calvo, pequeño, baterista. No, no, sí, sí, pero es cierto, verdad, pero sí, es cierto. Sí, sí. Pero que triunfó con esta... Subo, yo diría que adaptarse al mundo de la música disco, entre pop y disco, vindo de un rock muy metálico de Genesis, y además fixo muy bien. Después entró unas bandas sonoras de Disney, sobre todo, y también triunfó, petó uno, ¿no?
1: Phil Collins. Cada vez que escucho, más me gusta. Canto más escucho.
0: Yo creo que son de esas canciones que mueve la perna, fixo. Que después que te gusta más o menos,
1: sí, pero
0: mueve
1: pero la todo, perna... todo de Phil Collins y Genesis, claro, es una maravilla.
0: Sí, más Phil Collins.
1: Más Phil Collins, sí.
0: Comercialmente, ¿eh? A mí me gusta más Genesis, pero comercialmente Phil Collins. Soubo muy bien cómo adaptarse. Quiero rematar no ano 1925. Uh-huh. 1925. Repite conmigo, 25.
1: 25.
0: 25. Sí. Vale, no fagas contas porque es mucho tiempo ya. Son 101 años. 101 años do nacemento dun dos grandes pioneiros na historia do rock and roll. Falecería moi, moi cedo, moi novo, pero tería grandes cancións que serían os primeiros himnos da década dos anos 50. Falamos de Bill Haley.

0: servirán para convocar las próximas elecciones. 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
1: Esta legislatura está agotada hace tiempo y está acabada también hace tiempo. Y mientras el gobierno avanza con su teatro de presupuestos, nosotros seguiremos desgranando nuestra alternativa.
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1: 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Así que Brasil fora. E agora, pois, evidentemente, Noruega que pasa adiante, que se enfrontará a Inglaterra.
3: O partido Noruega-Inglaterra será o sábado ás 11 da noite, cuartos de final. 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
1: Unha Inglaterra que foi moi efectiva, 6 tiros tivo no partido e 3 acabaron en gol. 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Imposible, non, conseguir unha clasificación como a que pretendía no último partido, que se disputaba no Estadio Azteca, no mítico Estadio Azteca, último partido que se disputaba, ali xogaba onte México, defendendo esa clasificación que pretendía como anfitrión de este Mundial. 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O que sí tiña claro era a tristura, non, de ter que deixar este Mundial o seleccionador mexicano.
4: Es muy doloroso porque soñamos, nos ilusionamos y caer de esta manera duele mucho. Yo te diría que los 26 me hicieron muy feliz. Dos meses cumplidos mañana juntos, que deben de irse con la cabeza en alto. Si hay una mira, una crítica, tiene que ser al entrenador, porque ellos, como bien dices, se dejaron la piel en el campo y pueden mirar de frente a todo mundo. Si hay algo que reprochar, pues es obviamente al entrenador, porque él decide quién y cómo, y hoy no pudo ser.
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3: Dúas seleccións que ben poderían atoparse en semifinais ou na final polo seu potencial, polos resultados nas últimas competicións internacionais. Queda aí na retina ese partido da final da Liga das Nacións na que Portugal superou a España. Entende Luis de la Fuente que son dúas seleccións dun nivel futbolístico moi similar.
5: Nos enfrentamos dos equipos de unhas características moi similares. En todos los aspectos, tanto en el aspecto defensivo, que creo que somos dos equipos que apresamos muy rápido en la presión tras pérdida, nos aplicamos con mucha intensidad, recuperamos rápidamente el rival, y luego también que nos sentimos muy cómodos con el balón, con la iniciativa del juego, con el dominio, el control, el juego combinativo. Entonces veremos quién es el que al final decanta la balanza a su favor.

0: Un partido de detalles, porque viendo a tantos futbolistas tan buenos en el terreno de juego, en cualquier momento lo que puede parecer que está inclinado en un sentido se vuelque al rival, al revés. Bueno, pues vamos a intentar estar muy pendiente de todos esos detalles para tener opciones reales de ganar el encuentro.
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0: Con carácter, con ambición, con ganas de crecer, con ganas de ser mejor cada día, incansable, etcétera. Un ejemplo de valores para la gente joven y menos joven. Entonces yo me rindo ante Cristiano. Creo que es un futbolista que además no es el legado que va a dejar, que todavía tiene, va a seguir dejando más cosas. Es un futbolista que hoy es un jugador que hay que tener pendiente de él en cualquier circunstancia. En el partido yo creo que no es que de eso signifique que tengamos que hacerle un marcaje individual, no, pero si ese alguien no hay que dejar en determinadas zonas del campo sin de estar pendiente de él, ese es Cristiano. Porque sabes que siempre, con el talento que tiene, con la clase, con la calidad que tiene, en cualquier momento, en esas zonas de verdadera donde se deciden los partidos, él es el mejor. Luego, entonces, estaremos muy pendiente de él. Yo prefiero que no juegue, pero creo que va a jugar. Entonces, pues nada, pues disfrutaremos del espectáculo viendo a uno de los mejores jugadores de la historia en el campo. Y nada, y un poco más. Nosotros vamos a intentar hacer nuestro partido y ser superiores a ellos y a él.
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2: 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E creo, a par de algunas opiniones diferentes de vosotros, que no estoy así tan mal. Ya he hecho 3 goles. A otros que hicieron más, porque están muy bien. Pero yo no estoy mal, creo. Hay que seguir. A ver si gano mañana y marco un golito.
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2: 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Vi un poquito del primer partido, segundo contra el Cabo Verde, vi un poquito, pero como te digo, es un jugador que tiene futuro. Está haciendo muy bien y va a tener un futuro brillante. Pero tengo que decirte, para mí España, yo veo siempre España como un todo. Son muy buenos, juegan muy bien y va a ser muy duro mañana.
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0: Yo sé que a Lamin le encantan este tipo de encuentros, le encanta la responsabilidad, le encanta estar en el foco, le encanta llevar la iniciativa, pues eso es una cosa muy buena. Ahora, eso tiene que estar aparte de la ansiedad, por eso siempre hablamos en trabajar ese aspecto. 0 ansiedad y 100 motivación, y él está ahora mismo en un nivel superior de motivación, de ganas y nosotros celebrándolo, porque es que, vuelvo a decir, es una suerte poder verle entrenar y tener el nivel futbolístico de un futbolista de esas características. Da mucha tranquilidad a los entrenadores y seguro que puede ser mañana un gran partido para él.
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0: Chiringuito de Georgie Dan, un cantautor francés que, como llegaba también en España, acabó por establecerse, establecer a su residencia en España.
1: Él llegó desde Francia, sí, a principios de los años 70, se ha contado varias veces, él era un estupendo músico de jazz, y aquí describió una importante faceta facendo estas canciones do verán. Él arrancó además de un xeito muy curioso, y lo que hacía era buscaba un tema que estaba de moda en Europa, y de pronto hacía rápidamente a su adaptación e anticipábase a chegada de ese disco. Su primer éxito en España fue una canción a costa que Bailemos el Bimbo.
0: Bimbo.
1: Bimbo,
0: sí.
1: Bimbo. Bueno, será una canción que estaba triunfando en Europa, xa la por Xaneiro, más o menos por lo Antonio. Entonces él rápidamente adaptó la canción. Claro, cuando se publicaba o disco original aquí en España, que era el año de 1973, Xa Georgie Dan llevaba dos meses arrasando, y fue la primera canción de verán de historia musical.
0: El rascachó, recuerdas, con baile incluido.
1: Sí. Bueno, es que Georgie Dan foi nos 70 e nos 80, pois un dos grandes ídolos. 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
0: Sempre había como certa picardía en algunas das letras, non?
1: Sí,
0: el negro,
1: bueno,
0: no puede,
1: sí, xogaba un poquinho con ese,
0: cortina,
1: sí, con ese, así, con ese doble sentido, sí, moi propio das cancións e da estética daquela época, que se levaba un poquinho ese doble lingua. Así. Bueno, recordo ese teléfono de WhatsApp, 627-751962, si ustedes quieren pedir una canción de verán de un ano concreto. Nos díganse qué ano quieren escoitar, de qué ano, de qué verán quieren escoitar ustedes esa canción. Así, si nos da tiempo, se apoñemos.
0: Esta mismo era do ano 88,
1: esta,
0: ¿no? Esta que nos pediu Chapi da Estrada.
1: Sí, 1988. 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
0: Sí, en lugar del tiburón, no pares, sí, sigue,
1: en lugar de pedir por ese título, el tiburón, no, ponme esa canción de No pares, no pares. Ahí estaba Henry Méndez con este proyecto uno. Bueno, María José, que nos llamaba otro día, que dice...
0: Equivocó
1: mediano. Non pasa absolutamente nada, porque de momento de estos anos temos aí as cancións dos fondos reservados. Cal foi a canción, nos decía María José, de aquel ano de 1979? Cal era a canción que ela quería escoitar, que pensaba que era a canción do verán? Bueno, pois era esta. Por extraño que parezca hoxe en día, era esta. Dalle, dalle. Este era un artista que se chamaba Pedro Marín. De aquel fenómeno, do fenómeno fans, sucesor en algún medida dos Pecos, era época de...
0: Foi a época de Camilo VI.
1: Sí, Camilo VI se ha quedado un poquinho maior. Entón, sí. Aparecía Iván, aparecía Pedro Marín, estaban os Pecos, e a canción do verán do ano 1979, que seguramente María José recorda, porque seguramente tiña por aí o Super Pop, ou tiña o póster no gran musical deste artista, pois foi Pedro Marín con esta canción, que no, que no, na, na, na, na, na, na. Ahí va María José, ano 79.

0: Pues ahí está Pedro Marín. Recuerdo también un rapaz que debe ser coetáneo, Gonzalo, chamábase.
1: Gonzalo, sí, una canción... ¿Quién piensa en ti?
0: Sí, sí, también estaba un poco Gonzalo, aquí en esta...
1: Gonzalo Benavides. Tenía unas, era un estupendo compositor. Tuvo dos o tres canciones muy bonitas. A mí me gustaban mucho las baladas de Gonzalo Benavides, estupendo compositor. Y luego tuvo ese ¿Quién piensa en ti? Sí. Que fue otra canción de éxito. Esto fue los últimos coletazos de aquel fenómeno fans de la década de los años 70, porque luego, o sea, apareció en 1980, apareció Mecano, apareció Alaska, apareció ese pop español de movida, que fue un poco arrinconando este modelo. Incluso a medio camino entre los 70 y los 80 estaban Tequila, por ejemplo, uh-huh. Tequila con aquel Dime que me quieres, Salta, que fueron también canciones que conectaron muchísimo con esos temas do verán. Creo que tenemos un audio, ¿no? Por ahí.
0: Pues tenemos a ese buen amigo do programa, Alejandro,
1: hombre, Alejandro
0: Lozada de Bos Aires,
1: ¿sí?
0: Que tenga algo que comentar.
1: A ver, contame, Alejandro, escoito, che.
2: Buenas tardes, queridos compañeros, ¿cómo están? Tanto tiempo, Alejandro, de la lejana y muy fría Bos Aires. Bueno, siempre escoitando. O programa tarde, aquí es mañana.
1: Claro.
2: Escoitando canciones do verán, aquí no año 94, a canción do verán fue O Tractor Amarillo. Una curiosidad que
1: ¿sí?
2: quería compartir con ustedes. Una fuerte aperta y sigo escoitando, ¿eh?
1: Gracias, Alejandro. Pues mira, es curioso porque que me comentes esto, porque ti dices que a canción do verán en Bos Aires fue O Tractor Amarillo de Zapato Veloz. Aquí, en Galicia, en España, fue canción do verán un par de años antes. En 1992 fue canción do verán. Hubo varias aquel año, pero una de ellas fue precisamente este Tractor Amarillo, donde, por cierto, en este grupo, en Zapato Veloz, estaba un galego, Mario Mosteiro, un tipo interesantísimo, además, que luego hizo una carrera profesional que no tuvo nada que ver con el mundo de la música, pero era un grupo de amigos que se divertía muchísimo.
0: Porque ellos eran de Asturias.
1: Eran de distintos lugares, pero estaba ahí, un de ellos era Mario Mosteiro, que, que era galego. Entonces tuvieron esos 3 o 4 años de éxito con esta canción del Tractor Amarillo, que repito, aquí en España sonó muchísimo aquel año de 1992, y por lo que se ve en Bos Aires, un par de años después consiguió conectar con el público. También no había orquesta, no había verbena, y no había sitios donde no dejara de sonar este famosísimo Tengo un Tractor Amarillo. Dale, esto era una cosa... Que mira, mañana vamos a poñer outra canción deste xénero que se chamaba o agropop,
0: sí.
1: Porque tiña así, bueno, esa categoría de agropop, era unha canción simpatiquísima. Bueno, vamos a poñer un par de minutos desta canción. Dalle aí.

0: Fenomenal, ¿no? Muy bien.
1: Muy bien, muy bien.
0: La duda es, ¿cómo se llama canción? ¿Dame igual o pegada digital? ¿Cómo?
2: Pegada digital.
0: Pegada digital. Muy bien, pues no tienen nada que agochar, nada que ocultar. Son Martín Otero y Mario Laje, dos de los cinco miembros de Café de Pota, que esta tarde nos visitaron aquí en la tarde. Os que les deseamos longa vida musical y muchos éxitos también no personal. Muchísimas gracias por vir.
2: A vos.
0: Fue un placer enorme.
2: Igualmente, gracias por invitarnos.
0: Hasta luego. Chao, chao.

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1: Molotov. Gracias, Ricardo.
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1: Chao.

0: 35 graus. E todo isto con vento que soprará frouxo de dirección variable.
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Por planteamiento, obviamente, trataremos de estar pendiente del rival cuando no tengamos el balón, pero lo que queremos es que ellos estén más ocupados de nosotros, de nuestra banda derecha, sea Marcos, sea Pedro, sea Lamín o sea quien X, el que juegue. Y yo creo que ese sería uno de los mejores planteamientos que podemos hacer, que estén los rivales pendientes de nosotros. Pero total y absoluta confianza en todos los jugadores que tenemos para poder jugar sin ningún tipo de problema. Bueno, yo ya he dicho en otras ocasiones, Javier, que soy un declarado admirador de Cristiano. Yo soy un declarado admirador de futbolistas y de personas como él, con carácter, con ambición, con ganas de crecer, con ganas de ser mejor cada día, incansable, etcétera. Un ejemplo de valores para la gente joven y menos joven. Entonces yo me rindo ante Cristiano. Creo que es un futbolista que además no es el legado que va a dejar, que todavía tiene, va a seguir dejando más cosas. Es un futbolista que hoy es un jugador que hay que tener pendiente de él en cualquier circunstancia. En el partido yo creo que no es que eso signifique que tengamos que hacerle un marcaje individual, no, pero si es alguien que no hay que dejar en determinadas zonas del campo sin de estar pendiente de él, ese es Cristiano. Porque sabes que siempre, con el talento que tiene, con la clase, con la calidad que tiene, en cualquier momento, en esas zonas de verdadera donde se deciden los partidos, él es el mejor. Luego, entonces, estaremos muy pendiente de él. Yo prefiero que no juegue, pero creo que va a jugar. Entonces, pues nada, pues disfrutaremos del espectáculo viendo a uno de los mejores jugadores de la historia en el campo. Y nada, y un poco más. Nosotros vamos a intentar hacer nuestro partido y ser superiores a ellos y a él. Sí, lo que pasa es que esto no es una liga. Aquí no hay 38 jornadas. Aquí ya sabes que mañana es una final. Una final, digo, por lo que significa. Puede ser el último partido, si no estamos acertados y tiene el acierto Portugal, o seguir tres partidos más. Y aquí la mejora tiene que ser, además de progresiva, constante, pero inmediata. Creo que en ese camino estamos. Y yo, cuando me refiero al margen de mejora que tenemos, es porque yo soy tan optimista y tengo tanta fe y tanta confianza en estos futbolistas que creo que todavía estamos siempre en margen de mejorar, en posibilidades de mejorar. Con respecto al último partido, nos va a exigir ser un poco mejores todavía de lo que entonces fuimos. Yo hablo de los míos desde el máximo respeto a los rivales, sabiendo que son también excepcionales futbolistas, pero me permito el lujo de pensar que mis futbolistas son los mejores del mundo, porque los conozco, porque sé cómo es su día a día y cómo es su capacidad para seguir trabajando y mejorando. Ahora, también mañana es verdad que nos enfrentamos dos equipos de unas características muy similares. En todos los aspectos, tanto en el aspecto defensivo, que creo que somos dos equipos que apresamos muy rápido, en la presión tras pérdida, nos aplicamos con mucha intensidad, recuperamos rápidamente el rival y luego también que nos sentimos muy cómodos con el balón, con la iniciativa del juego, con el dominio, el control, el juego combinativo. Entonces, veremos quién es el que al final decanta la balanza a su favor. Va a ser un partido de detalles, porque viendo a tantos futbolistas tan buenos en el terreno de juego, en cualquier momento lo que puede parecer que está inclinado en un sentido se vuelque al rival, al revés. Bueno, pues vamos a intentar estar muy pendiente de todos esos detalles para tener opciones reales de ganar el encuentro. No hay que pedirle que trabaje más, es que Lamín siempre está dispuesto a trabajar más y tiene que seguir trabajando más porque él es consciente de que en su crecimiento pasa por esos aspectos, pero no hay que pedirle más. Yo estoy encantadísimo con el trabajo que está haciendo, todo el equipo estamos encantados con lo que nos da. En cualquier caso, yo les sugeriría que lo que haga es sufrir más al defensa y para que esté todavía más pendiente de él. Y eso es lo que vamos a tratar, de que los rivales estén más pendientes de nosotros que nosotros de ellos, sabiendo que en determinadas fases del juego, obviamente, que esto es así, y si no lo anticipo, van a llevar la iniciativa también ellos y habrá que sufrir todos, pero no solo Lamín, sino todo el equipo. Nuestro ejercicio es trabajar de manera coral, de manera conjunta, de manera de sensación de equipo. Eso es lo que verdaderamente, más que un jugador, el equilibrio se da desde todas las zonas de juego del equipo, ¿no? No, realmente no sé cuáles son los motivos. Yo me gusta opinar si tengo información. No sé cuáles son los motivos que han invitado a la FIFA a tomar esa determinación. No lo sé, mira Ángel, ya a esos niveles, por suerte, no tengo información ni llego. Entonces entiendo que las decisiones las tomarán consensuadamente y con la legislación lo que les permita tomar la decisión. Insisto, como no conozco los motivos, no conozco los detalles, realmente no puedo opinar. Con Cristiano no se puede estar nunca tranquilo, Jordi. Creo que Cristiano es que, y este tipo de futbolistas tan geniales, pues como entiendo que Lamín o Mikel Oyarzabal.

Pues son jugadores que no pueden dejar tranquilo a nadie. Ahora, yo tengo total y absoluta confianza en nuestros jugadores de esa línea defensiva o los jugadores que tengan que aplicarse en determinados momentos a funciones defensivas. Eso es el juego del fútbol, intentar ser superior al rival en todas las facetas del juego, por lo menos cerca de las áreas, que es donde se deciden los partidos. Y yo en ese sentido creo que han demostrado tanto Pau como Laporte o como Cubarsie, cuando tienen oportunidades, o Eric en su club, es decir, total y absoluta no solvencia. Son jugadores de un nivel excepcional y son capaces de superar a cualquier rival, pero obviamente también habría que decirlo por parte de los atacantes. Ese es el juego del fútbol, vamos a ver quién es el que puede en una pelea, a ver quién puede más. Yo confío ciegamente en los nuestros y pienso en mi partido, pienso que vamos a ser capaces de controlar todas esas situaciones.

0: Partido de hoxe.
1: 3-1 para España.
0: E goles de?
1: Dos de Oyarzábal, uno de Dani Olmo. Y Portugal del Bicho.
0: E Cristiano Ronaldo.
1: Sí.
0: Por último aquí, que tengo en este grupo, también no sé si estás de acuerdo, 2-1, 3-1.
1: Yo 2-0 para España. Goles de Mikel Oyarzábal y Borja Iglesias, el panda, de suplente.
0: ¿Partido encarrilado desde el principio o tocará sufrir?
1: Yo creo que va a haber momentos que toque sufrir, pero España va a dominar la mayoría del partido.
0: Pues muchas gracias.
2: España va a ganar el Mundial. Pa' fuera hoy Portugal. Hoy Portugal pa' fuera. Ronaldo a dormir hoy.
0: Ronaldo a dormir, pero ¿no minuto 90 o un 85?
2: Minuto 90 va a meter la miña mal. Acuérdate de esto.
0: ¿Qué dicía? Ya estás viendo España en la final, entonces en cuartos o venres contra quién jugamos.
2: ¿En cuartos cómo?
0: ¿Contra quién jugamos?
2: Jugamos contra Estados Unidos. Yo creo que es fuerte Estados Unidos. Una sorpresa, hoy es sorpresa Estados Unidos.
0: Pues muchas gracias. Gracias.
2: Nada.
3: Y falta súa, ¿no? Que diga porra Miguel
4: sí,
3: también.
4: Sí, eso, Miguel.
0: Pues la verdad que con todos los resultados que dijiste está difícil. Voy a decir 4-0 por España.
5: Ole,
0: ahí.
3: Estaba libre.
5: Sí,
0: estaba libre. Pero dos que 4-3, pareceme que no vayan a encaixar tres goles.
4: Seguimos apostando por la imbatibilidad de Unai Simón, ¿no? Que siga sumando minutos.
3: Ninguén conta coa prórroga. Eu volvo a decir lo mismo que otro día. Hay que encher atas 12. Hay que encher atas 12, César.
5: Antón está en Santiago, una praza do comercio de Portugal. Pregunto, ¿eh?
4: Está en Santiago, pero estamos portugueses todos en Santiago también.
5: Vale.
6: Pero vai no Xenes, César.
5: Sí,
6: así que...
4: Pois moitos apostando polo 2-1, partido igualado, pero con esa vitoria para España. Faltanos unha última parada en Vigo, donde está Fer Romero, que é o rei das porras. E hoxe, dende Vigo, Fer, un resultado.
6: Pois, non está dito 3-1?
3: Non. 3-0, pues 2-2, ese, 4-0, ese. 0-1, 2-1, 2-0 e 1-2.
6: Ese é o meu.
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6: o 3-1. 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
6: Sí, vale.
8: 2-1, un poquinho máis defensivo. 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
4: 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Sairá por fin Borja Iglesias?
10: Non. En 90 minutos, se os partidos duran 90 minutos, non vai xojar un minuto Borja Iglesias.
4: Pero, Tato, se hai prórroga?
11: Se hai prórroga, imagino que sí, con ese cambio extra. Sobre todo, eu xa dixen que o único contexto no que vexo a Luis de la Fuente metendo a Borja uns minutos é tendo que remontar, tendo que arriscar un chisquiño máis. Non sei, César, por cercanía, proximidade a Borja, pero mal non está pasando, polo que pendura en redes sociais, mal non está pasando, pero...
5: No, a ver, eu falei con ele estes días, pero, bueno, pouca cousa, ademais, bueno, obviamente está vivindo unha experiencia única, ao final eres un dos elixidos, teñas minutos ou non, está 26, vivindo a experiencia mundialista, obviamente, cando eres profesional sempre queres xogar, non? O tema é que para min, neste mundial xa tivo oportunidade de meter o Luis de la Fuente en algún partido.
10: Vale. Sí, sí.
5: E non optou por el. E concordo 100% con Tato, que para mí o contexto de Borja neste mundial é o que di Tato, é dicir, un partido que España teña que remontar custa arriba, que teña que cargar arriba a Luis de la Fuente con toda a madeira que ten e que o meta. De inicio non o vexo nunca. E por iso o contexto que lle vexo para que poida ter minutos Borja, eso, a

0: Ahí estaba o himno portugués.
1: Con que... Roberto Martínez, ¿sabes? De memoria también. Uh-huh.
0: Creo que sacan a letra en las pantallas, ¿no? Algo decían eso de. Creo que también Ancelotti cantaba himno brasileiro por las pantallas.
2: Bueno, pero es un amor. Es un amor de respeto.
3: Y homenaje a Diego Llota también.
0: Por supuesto, sí. Ahí en la pantalla también Diego Llota. Y Moscú himno español.
1: Ahí está.

0: partido de fútbol. Buscando un hueco en los cuartos de final del Mundial. Portugal, España, España, Portugal. Recupera João Félix, de Isaac Calcaño para Bruno Fernández. Vais a echar falta. De Lamine Yamal sobre João Neves. Será pelota para As Armas.
1: Vaya pau, ¿eh?
2: Uh-huh. Fue marcar territorio Lamine Yamal.
3: Y a decir, pelota para el equipo de Lucía Junquera. A ver. Pelota. No te tapes ahora.
4: No me tapo yo con.
1: A ver, pero
4: con
1: as porras xógase con corazón o con cabeza.
3: Sí. Hombre, si hay pasta por medio, está claro. Pelota para Pedri. Mariñeiras también tampoco me llegaron. Levo todo ano dando descansos, pero no me llegaron ninguno.
1: No, descansas bastante, sí.
3: Vale, mira Lamín, no puedo controlar Lamín. Sigamos, Tato. Sacará de balde Portugal. Este, mira, eu quero ser de mayor como Michel Puyol e Fernando Hierro. Levan aí todo o Mundial, no palco, Tranquilos. Catering.
5: Poden estar. Seguramente teñen a vida resolta para 4 xeracións.
3: Ti crees?
5: Sí,
3: Pelota para Portugal, que viste cómo debe recuperar España. Pelota para Mikel Oyarzabal, lanzamiento. Detivo Diogo Costa. Primeira chegada peli para España.
5: Sí, aí, ollo agora.
3: Ollo agora que teño outra sinal, aí sí. Recupera la miña mal, pelota atrás, deixa para Baena, non pode chegar, aparece para recuperar João Neves, non quere problemas, banda para España.
5: Esa presión alta de España, sobre todo, creo que España vai a facer algo parecido ao que está facendo Portugal en inicio de xogo, presionar esa saída de balón con Vitinha e con João Neves e intentar recuperar para facer ataque corto o máis preto posible da portería.
3: Peli, vexo, igual que a Pedri, vexo a Vitinha e João Neves fundidos físicamente.
5: Eu máis a Vitinha que a João Neves, eh? Eu creo que Vitinha non é o Vitinha do PSG.
3: Pelota que quería meter por ahí la Lamine Yamal para Pedro Porro, recupera Portugal. No, 13:30 de la primera, contamos un Mundial. No, Galicia en goles de la Radio Pública de Galicia, hoxe, con una presentadora decente como Lucía Junquera, Tato, Peli, Roy. Seguimos, pelota para Portugal, João Cancelo, retrasa para Rubén Díaz. Por cierto, ¿quién es el que fichó este sitio medio centro? ¿Era lo que se molaba a ti, Peli? ¿O no?
5: Sí,
2: Anderson.
5: Elliot Anderson. Sí.
3: ¿Era ese?
5: Sí.
3: Vale.
5: Sí, a burrada vale, que pagó a Nottingham Forest.
2: 113 millones de libras procedente de Nottingham Forest.
5: Sí.
3: Barato.
1: Usé ya 135 millones, casi nada.
2: De euros.
5: Al final, si te esos cartos, pues, oye, a duda es si os pouso o no.
2: Sí, exactamente. Hay quien nos ten y quien no nos ten.
5: Exactamente.
3: Iso indica que Rodri sairá, supoño.
5: Ou non.
1: A ver, mentre que pasa por quirófano, que tamén o falamos, ese tipo de cousas.
4: Estaba esperando a que remate un Mundial para pasar por quirófano.
1: Non vai ser o de Guardiola no City deste ano. Creo que lle collen os dous.
5: Sí, pode ser. Aparte, si...
3: Bueno, marchou Bernardo tamén.
5: Se opera Rodri, pois necesitan un xogador que... Bueno,
3: teñen
5: a Nico, Non hai que esquecer que pode dar Nico tamén ese paso adiante con outro ano máis de experiencia na Premier e no City.
3: Perdón, Peli, miro, saca de banda longo de Nuno Mendes arriba para Portugal, mete a pelota na área, saca como pode a cobertura de España, pelota para Mikel Oyarzabal, deixa coa testa para Baena, a ver se pode controlar Baena, sí que se fai coa pelota Baena, deixa de cara para Rodri, por dentro aparece Dani Olmo para encontrar, para recuperar, quer inventar Dani Olmo, metelle pausa, metelle cloroformo, partido Olmo, topa por fora Pedro Porro. Por cierto, Pedro Porro gañándolle a partida Llorente.
1: En ese saque de banda de Nuno Mendes xa vimos a Renato Veiga na área. Outro día contra Croacia, é verdade que rematou mal todas, pero tocou 4 nos saques de Corroncho.
2: Moito poderío físico ten Renato Veiga.
1: Faltalle aprender un poquinho de timing, eu creo, porque tocar toca todas. Sí,
2: goles de cabeza, esta temporada só ten un co Villarreal ante a Juventus en Champions League, pero tocar é verdad que as toca todas.
1: Pero ten claro a arma a Portugal. Primeiro saque de banda, profundo área, que xa vimos moitas eleccións.
3: Tocar toca todas, igual que Tato no son do camiño.
5: Ten moito poder. Moito poderío en ese senso. Que lle falta tamén un pouco madurar, porque tamén despois na área propia a veces lle fai falla un poquinho de pausa.
3: Mira Nuno Mendes, arrinca moto Nuno Mendes, o cambio de orientación, por aí aparece incorporado ataque.

0: Lucena. Continúa cargando España, hay una falta previa que no pita Taylor. Continúa cargando España, recupera Cucurella por dentro con Rodri, camino de 42 y medio, pelota para Lamin, vais 8 a Lamin, nada, sigan.
1: Qué boa ayuda de Joao Félix,
0: Sí. Hay una falta anterior a Lamin, que pasa que decreta ley de bandas.
2: Dale, de bandas.
0: Para mí esta es falta, mira lo que te digo, mira, no toca bola, ¿eh?
1: Creo que toca balón, ¿eh? Ahí está la respuesta de por qué hoy está Joao Félix jugando en un Leao, evidentemente.
2: Exactamente. Entre otras cosas, una de las.
1: Para mí sí, para mí tocó balón. Vale. De feito, Lamin tampoco protestó. A un medio campo sí, esta no protestó tanto, ¿eh?
0: Pelota de nuevo para Portugal. 0-0. Pelota de nuevo para el equipo de Roberto Martínez. Recibe pegadinho a línea de calle Bruno Fernández. Mete arriba. Parece para recuperar la porra. Pedri. Recupera de nuevo Portugal. Esférico para Cristiano. En tres cuartos de campo, Cristiano. Quiere inventar Cristiano. Tres cuartos. Retrasa para Renato Veiga. Topa por dentro a João Neves. Métele pausa agora o partido, Portugal.
2: Sí, quizás é un momento do partido onde máis pase sumou Portugal en campo contrario.
0: Mira de novo Pedro Neto, continúa Neto, deixa atrás para João Neves. Neves ainda máis atrás para Rubén Díaz. Rubén Díaz en tres cuartos de campo, carga Portugal en territorio inimigo. Esférico para Bruno Fernández, de nuevo con Renato, conduce Renato, rompe línea Renato, a topo por ahí pegadinho en línea de Carlos Méndez, que ven Lamin, continúa Lamin, recupera España, pelota para, ¿qué pitó? Nada. Pelota de nuevo para Renato a topo de nuevo a Nuno Méndez, a centro de Nuno Méndez, pasado segundo, ¡pau! ¡Ay!
2: Pero, ahora... Dá a sensación de que Portugal busca un pouco por diante dos dous centrais e por diante de Vitinha máis desorden para intentar con esa movilidade que España non os fixe tanto.
0: Non é desorden organizado, non?
2: Non chegamos ainda ao desorden organizado.
0: Vale.
2: Pero busca ese certo desorden para intentar, sobre todo, que España teña dúbidas en que saltar. Aí está encontrando certa continuidade en campo contrario.
0: Mira Peli que carga España, pelota para Baena, retrasa para Cucurella. Está ainda máis atrás para Dani Olmo, de novo con la por, imos chegar ao 45. Vou non preguntar, Tato, que che parece? Pregunto.
1: Adiante.
0: O no. Mira, pelota dentro de área para Miquel, Dani Olmo, saca Portugal, continúa cargando España, Rodri, arriba, fora.
1: Xa vas tarde na pregunta.
0: Sí, nada, 6.
1: Vexo a Lamin moi voluntarioso, con moitas ganas, xa fixo dúas faltas, vai abaixo agora a roubar un balón a Nuno Méndez, pero impreciso.
3: Sí,
1: impreciso nos controis, impreciso.
2: Porque non ten a pausa que necesita él agora mesmo polo seu momento de forma o partido. El quizáis...
1: Demasiadas revolucións.
2: Exactamente, demasiado ida e volta.
0: Demasiada... A sensación de que quere demostrar moi rápido.
1: Sí,
0: cosas, ¿no?
2: Sí, claro, pero posiblemente o físico non lle permita entrar nun contexto de ida e volta agora mesmo.
0: Pois estamos a ver a 6 de Engadido. Imos chegar o primeiro de Engadido en Dallas. Pelota para Portugal. Como era, Pelis? Dadas, como era a frase? Dallas, como era?
2: Dallas.
0: No. Mira, pelota dentro.
1: Estás bébeda, suelen.
0: Esa.
2: Estás bébeda, suelen.
0: Correcto.
3: Tamén non é o mesmo Dallas que Levalas.
2: Badum.
3: É que xa me estou animando. Xa me estou animando.
0: Sí, sabes, sí.
4: 10 menos 4.
0: Todo contás. Sí. Pelota de novo para España.
1: Perdiche este un espectáculo. No España-Uruguay, César, bueno. Aí sí que, estábamos a 2 minutos dos Grammy.
0: 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O espectáculo ecuestre en Silleda. Mira Lamin dentro de la...
3: Ese balón sí que
0: podía seguir. Mamá, Lamin, qué control de Lamin y a definición, pues como se había fuera de xogo.
1: Sí, claro.
4: Muy claro.
0: ¿Qué decías, Tato?
1: Non dixen nada. Se queres, lembro a cita que temos este fin de semana. Ah, que demos un espectáculo ás 2 da mañá aquí na Radio Galega. Maravilloso. Ensalada
3: de recuperar.
1: Ensalada de leas.
0: Pero relevoume Fer, ¿no? Estivo Fer, ¿no?
1: Sí. Mételle caña porque tes vos sustituto, ¿eh? A ti.
0: Vale, pero claro, que a mí quedanme 2 minutos. Claro.

0: Ollo Leao, continúa Leao, quere inventar Leao, fanlle dos contra un a Leao, pelota de novo para Portugal. Carga o equipo de Roberto Vitinha, pelota que queda rexeitada dentro da área, Bruno, fora! O lateral de rede, o golpeo de Bruno Fernández.
1: Sí, esas situacións...
0: Non sei se había fora de xogo, eh? Ou
2: non? Reclamaba España dous, pero o árbitro sí. non pitou ninguna.
1: Esas situacións que está buscando Portugal de gañar balón dividido en segundo en campo contrario e está permitindo, aínda que non sei se elaborar, por ter certas situacións de cercanía sobre a portería de España.
0: E que a mí, Ferran, a mí pareceme, para empezar, un futbolista infravalorado, vale? Eso punto un. E despois para mí, Ferran, a mí parece un diante. Mira, recupera España, pelota para Lamín. Retrasa Lamín para Dani Olmo. Dani Olmo, pelota que quería meter dentro. Recupera de novo Pedro e pelota rexeita de novo para España. No 76 de partido, 0-0 en Dallas. Buscando un oco nos cuartos de final do Mundial. Pelota de novo para Lamín en tres cuartos. Para Pedri, perdón. Deixen Curtiño para Rodri. Este de novo con Dani Olmo. Dani Olmo en Curtiño de novo con Pedro Porro. Retrasa Porro para Cubarsí. Cubarsí ergue a testa, busca un amigo, un compañero, atopa en horizontal a Rodri. Rodri que non quere arriscar, continúa Rodri, de novo en Curtiño con Cubarsí. Cubarsí de novo en horizontal en Curtiño con Rodri. O pase vertical agora para Pedri. Pedri en tres cuartos de campo. Continúa Pedri, deixa de cara para Pedro Porro. É que Portugal agora, mira, que están os 11 por detrás do balón. Pelota arriba para Ferran, Ferran pode chegar, Ferran, banda de porta para Portugal.
1: Tens que ser moi preciso en ese tipo de pases, estar moi ben acompasado o timing de desmarque co pase, hai moi pouca
0: distancia. Pero mira, Peli, agora un futbolista como Borja, e xogando como referencia arriba, que pode xogar de costas a portería, que podes oxixenar e descargar o equipo.
1: Sí, si a mí non me tens que convencer.
0: Eu
1: son moito de Borja en todos os aspectos, non solamente no futbolístico.
0: Sí, quen teime con Borja, bueno, da igual. Pelota de novo para España. Esférico para la con Cubarsí, por dentro ven a recibirlo Oyarzábal, deixa de cara para Rodri, este de novo, que boa maniobra de Ferran. Continúa Ferran, en Curtiño con Cucurei, este de novo con Pedri. Pedri con Rodri, Rodri atopa a Mikel Oyarzábal en tres cuartos, continúa Mikel, golpea Mikel. Pelota para Dani Olmo dentro de área, continúa Dani Olmo. Corner, Rubén Díaz.
1: Muy bien, o xiro, muy bien, esperando esa
0: Dani
1: altura.
0: Dani Olmo, un espectáculo.
1: Esperando esa altura por diante, y después, muy bien.
0: Un espectáculo. Dani Olmo, un
1: espectáculo. Qué acción defensiva de Rubén, ¿eh? Qué acción defensiva.
0: Dani Olmo, un espectáculo.
1: Sí, a ver, que Dani Olmo.
0: Pero a mí me gusta en espacios reducidos.
1: A mí me gusta ahí donde xoga, en España.
0: De Dez, con
1: ahí
0: libertad.
1: Ahí donde me gusta, a mí.
0: Vai o córner Lamín, longo segundo pau, saca Diogo como pode, pelota rexeita de novo, favorece a Rodri. Continúa Rodri, centro de Rodri, Diogo Costa de novo mete o puño, pelota que favorece... Espera, hai un home no chan, non? Pero nada, di Taylor que non pasa nada. Continúa pelota para España, Lamín. Lamín emparellado e con Cristiano. Pelota que mete, que pelota Ferran, segundo pau, non hai ninguén, corre! Piden man.
2: Bueno, pide man Ferran.
0: A ver. Ferran, pelota atrás. Uy.
1: Uy.
2: Uf.
0: Uy.
1: Uy.
0: Uy. A ver.
2: No, nada, non lle toca. Vai coa man perigosa arriba, pero
0: tivo sorte que non lle pega.
3: Se fose un cabelo de Matanovic, sí, pero
0: tivo sorte que non lle pega, eh?
1: Sí.
2: Pasou bicando.
0: Vai de novo córner a prol de España. Lamín saca Portugal, pelota que lle cae a Rodri Man. Sí, no control. Sí. Pitou na Taylor, será bola para Portugal. Quedan 10, ¿eh?
1: Sí. Pero bueno, da a sensación ver, de que España...
0: A ver, estando eu aquí...
1: Da sensación de que pensás? España volveu outra vez a ver, van trocos de Portugal.
0: Bernardo Silva para dentro e con Seixao.
1: Bueno, Pedro Neto fora, seguramente.
0: Eu digo Joao Félix. No, Joao Félix xa está fora. No. Digo
1: Vitinha ou
0: No.

0: Teño dúbidas, eh. O Bruno. Da base. Ou João Neves. Pode ser?
1: O Bruno.
0: Bueno, a ver.
1: Creo que a Bruno non o vai quitar. Non o vai quitar, ñe dá balón parado, ñe dá esa pausa. Vitinha ou João
2: Neves. Mira, pelota de novo para Pedri, este con Lamin. Vamos, Lamin. Inventa, Lamin. Lamin de novo con Ferran, devolve ya Paredes. Saca cobertura de Portugal. Pelota resiste en tres cuartos, quiere correr agora Portugal. Esférico para Cristiano Ronaldo. Cristiano que lle mete pausa agora, tranquilidade do partido, retrasa Cristiano. Férico de novo para João Neves. Con Rubén Díaz. ¿Cómo estás, Tato?
3: Desechando que entre Borja, menos excitado que antes, a verdade, con este segundo tempo.
0: ¿Estás excitado?
3: Estupefacto, sí.
0: ¿Estás excitado?
3: Xa menos.
2: Mira Leao. Mira Leao. Mira Leao, pelota atrás, Unai. Vale,
3: que ven calma. Pedro Porro.
1: Eso que
0: Pedro ten, Porro, futbolista infravalorado.
1: Eso que ten Leao. Leao, si te colle de frente con espazo ahí.
0: Está como una maraca.
1: Es muy difícil de parar. Muy difícil de parar. Pero muy buena acción defensiva de Pedro Porro, ¿eh? Otra sí. vez, ¿eh?
4: Están los dos equipos ya muy cansados. Sí, ahora están a abrir fatiga. Demasiado, ¿eh?
1: Estás abriendo mucho espacio, sobre todo en los espacios interiores, otra vez, ¿eh? Que es donde está el partido.
2: Pedri con Rodri, esta ahora con Mikel Oyarzabal. De nuevo aparece por ahí Lamin. Lamin inventa Lamin de nuevo con Oyarzabal. ¿Qué pasa, Oyarzabal, por favor?
3: Está muy canso.
2: Sí, Oyarzabal está fatigadísimo. Sí. Recupera de nuevo Portugal. Leao arriba con Bruno Fernández. Esférico arriba, Cubarsí. España sacará de banda Portugal.
1: España tiene que tener cuidado ahora con las vigilancias porque Leao es un jugador que se encuentra espacio.
2: Bernardo Conceição dentro. E marchan. Bernardo Conceição dentro.
4: João Neves, marcha, ¿no?
2: Pedro Neto. Pedro Neto fora.
4: Pedro Neto.
0: Y otra, a ver quién es. Es a ver. A ver. Conceição. Vitinha.
4: Pues aposta por lo mismo que otro día en contra Croacia.
1: Estaba, a ver, lo de Pedro Neto estaba cantado. Cantado después la duda que tenía era Vitinha, pero que a Bruno ni da muchas cosas, ni da balón parado, ni da esa pausa. Después, por ejemplo, un lanzador de penaltis.
4: Sí, magnífico.
1: Boom. Que también me imagino que terán en cuenta.
5: Está esto.
0: Y a Cristiano Sacotti.
1: No, a ver, eso está claro, que non ia sacar hoxe en un partido destas dimensións, eso está clarísimo.
5: Está isto para o Tato, hai que animarse un pouco.
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4: E Merino, por quen? Por Olmo.
1: Pois...
3: Ou por Oyarzabal.
4: É Olmo, en fin. Máis tirado a banda, lateralizado, sí, pode ser.
0: Pero a pregunta é, que metes a Mikel de 10? Pregunto.
3: Mikel de 9, sí. Ferran a esquerda, Olmo media punta.
4: Non de 10 como tal,
0: no,
4: senón
0: se
4: máis nun...
0: Se saca Oyarzabal e Fabián.
4: Pois Pedri, eu creo que vai fora, estaba moi errático e moi canso. Estaba
0: Pedri fora, home por home, e dá má sensación de que pode sacar o Oyarzabal para meter a Ferran arriba, a referencia de 9, a Merino por detrás.
1: Sí, pode facer esa situación. Seguramente Ferran vai a ser ese falso 9 como Oyarzabal.
0: Correto.
1: Imos a ver a Merino donde ubica a Fabián partindo de ese perfil esquerdo para acabar dentro, que tamén é un perfil que lle vai ben a Fabián, ¿eh?
0: Fabián por Pedri o mellor, non?
4: Sí, a ver, é o cambio máis con máis sentido.
0: Pode ser. A ver,
3: Pedri.
0: Mira, aí están os trocos.
4: Pedri por
0: Fabián. Selección española, Pedri fora,
1: obviamente, que dicíamos que está fundido.
4: E Olmo.
2: Entra Fabián e outro é
4: Olmo.
0: Dani.
4: O número 10.
0: Correcto.
1: Pues sorpréndeme de Olmo. Estaba viendo moito máis agotado a Oyarzabal.
0: Cando viches a Dani Olmo rematar un partido.
1: No, xa, pero é que eu creo que o partido ten por dentro.
0: Está para él, España. Que estou de acordo.
1: Eu creo que o partido ten dentro España.
3: E o Oyarzabal está moi cansado.
1: Vexo a Oyarzabal moi xusto. Moi xusto.
4: Eu creo que quizáis obedece máis a un cambio de que cando estaba perdendo o balón España

0: Olmo xa non estaba chegando nese, nesa repliegue.
1: Na presión.
2: Mira Lamín, corre Lamín, cabalga Lamín, deixa Lamín para Oyarzábal, Mikel Oyarzábal. Deixa atrás para Rodri, novo con Lamín, apertura de Lamín para Fabián. Baixa esa pelota, Fabián, aí está Fabián. Continúa Fabián, Fabián, segundo pau, Diogo.
1: Sí, vai partir, creo que vai partir dese perfil esquerdo.
2: Esquerdo para
1: dentro. Sí. Fabián para dentro.
2: Sí, sí, sí, sí. Bueno, pois non hai maneira. Non hai maneira. Meta a Borja. Fin. Pelota arriba, recupera de novo España. Esférico para la por. Bueno, os roles do que vos falaba.
1: Non, a ver, Merino, sí, bueno, está nun 4, sí.
2: Merino
1: sí.
2: Está aí un pouco.
1: Sí, Fabián,
2: como
1: Fabián diante, vai buscar, exacto, Fabián sí. Vai buscar esa situación de perfil esquerdo en inicio, aínda con moita mobilidade.
2: Rodri posicional, sí. Merino un pouco por diante, exacto, sí. De como de 10 enganche con chegada. Pelota para Fabián.
1: Van rotar moito esa posición entre Merino e Ferran.
2: Pelota para de novo para España, 86.5, 0-0 en Dallas. Pelota de novo para Cubarsí. ¿Cómo estás, Lucía?
3: Pois si Tato estaba estupefacto, xa non sei como estou. Agardando xa a prórroga.
2: Tato dixo.
3: Foi cambiando de estado, pasou de excitado a
2: Correcto. Sí, exacto.
4: Agora
2: mira de novo España. Correcto. Pelota de novo para España. Esférico para Fabián. Ti como estás, Peli?
1: Pois sigo atento.
2: Sigues atento.
1: Sí.
2: Vale. Muy Roy, atento. Roy, como está, Roy?
0: Estou atento tamén.
2: Dale, mira Ferran, dentro de área Ferran, caracolea Ferran, continúa Ferran para Lamín, nada, equivocouse. É que o que máis fácil era sacar a fora.
1: Sí, deixar de cara e volver outra vez, exacto, a intentar xerar
4: molesta
1: o xogo.
4: Molesta yo pelo, ten que cortalo, levo todo o mundial dicindo yo.
2: Sacará de porta Diogo Costa.
1: Portugal non lle interesa tampouco que volva a ter ritmo o partido, creo que están esperando un pouco xa esa prórroga.
2: Qué raro, de verdad, sería histórico que esa prórroga estando bolí. Que de coña. Cantos plans, Tato, perdín eu, Eurocopas e demais polas prórrogas. Bueno, pelota de novo, ¿qué?
4: No mente la bicha tampoco, quiero decir, pues estaba atacando Portugal, estaba falando a prórroga, a ver si...
2: Cartón amarelo, Roy.
0: Bastante, bueno, é o primeiro do partido, non?
4: Sí, para Chico con 6 anos.
0: Sí,
4: non,
0: para Bernardo Silva.
2: Bernardo, sí.
0: Sí, entra un pouco a destempo, quería parar o posible mal posicionamento dos seus compañeiros, pero bueno, para Amarela, se é a segunda non lle saca, seguro. Pero a primeira, bueno, pode chegar a dar.
1: Esa foi pola Liga do Arsenal.
2: bueno,
0: o que se está vendo agora é un pouco o que lle pasou contra Croacia e Portugal, que Bruno Fernández, como ten que facer, está se vendo agora a presión por Cristiano, non está chegando a replegar a Bruno Fernández,
2: momento,
0: e hai un pouco de oco aí no medio.
1: Por eso comentaba o de Olmo, que España tiña o partido no, por dentro.
2: É un momento, Tato, non
0: sí,
2: te
0: pregunto. Sí, pero bueno.
4: Dalle.
2: Vale.
0: Ao final tamén entra o cansancio.
2: Canto haberá de engadido, Peli?
1: 7.
2: En galego, por favor.
1: 7.
2: Vale. Canto haberá de engadido, Tato?
4: 9.
2: Roy?
0: Eu creo que tamén 7,
2: Vale. Presentadora do Galician Goles máis decente que temos, Canto?
3: 8.
2: Pelota de novo para Lamín.
3: No medio, que onde está a virtud.
2: Correcto. Pelota para Pedro Porro. Retrasa para Cubarsí. Este de novo con la por. 6 de suyo, aquí estamos, La Radio Pública de Galicia con Mundial, 0-0. Falta. 6.
1: Seis.
2: ¿Quién acertou?
4: Ninguén. 7-8.

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0: 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Aí estamos. 92 e medio marcou Mikel. Facendo xustiza, creo eu, o partido, non?
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0: falta
4: tiña capaz de encontrar
0: eses
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0: Veña que quedan 2.5 para estar en cuartos, Peli.
4: Sí. Imos a luz, a ver se España é capaz de manter,
0: gañar o Mundial, ame.
4: Sobre todo ese posicionamento, evitar esas carreiras de Leao, que é a única arma que pode ter agora Portugal.
0: Mira Leao con Porro. Carga el Rafa Leao con Pedro Porro, que ven Pedro Porro. Retrasa para atrás Leao, de nuevo con Semedo, centro de Semedo, saca España. Pelota que continúa cargando el equipo de Roberto Martínez en tres cuartos de campo. Pelota para Bernardo. Deixa para Conceição con Cucurella. Retrasa de nuevo centro, ahora segundo pau, muy pasado. Pedro Porro chega a tocar la pelota, pero favorece de nuevo a Portugal. Esférico para Rafa Leao. Leao con Porro. Continúa Leao. Retrasa Leao para Semedo. Mira Lamín. Continúa defendiendo España. Pelota para Semedo. Con Rubén Díaz. Estamos. Queda minuto y medio. ¡Tato!
3: Ahora sí que estoy excitado.
0: Pelota de nuevo centro de Leao. Saca como puede Cubar. Sí, saca de ahí, Fabián. Ahí estamos. ¡Para arriba! Bueno, saca como puede España. ¿Cómo estás, Tato?
3: Sigo excitado.
1: Eu creo que engadirá un pouquiño máis, polo gol e a celebración.
0: Nada, Roy, nada. Que
1: bueno,
0: nada.
1: Eu métome na mente do... Do árbitro.
5: Vale. Roy está aquí.
0: Carga de nuevo. ¿Cómo está? ¿Porra puede ganar el Eren?
3: No,
0: vale, perfecto. Magnífico. Mira cómo sabemos. Pelota de nuevo para Portugal. Esférico para
3: Bruno Fernández. Antón dijo 0-1. No, pero dijo 0-1 para Portugal.

0: gol foi Mikel Merino, que acababa de entrar no terreo de xogo e que demostrou pois por que entraba precisamente para marcar a diferencia neste partido e eliminar a Portugal, eliminar a Cristiano Ronaldo, que se pode despedir hoxe dos mundiais, Peli.
1: Sí, eso da a impresión de que vai ser así, como ti comentas, Lucía. Bueno, creo que hai que recoñecer ni todo o que amosou ao longo da súa carreira. Sobre todo, volvo a decirlo.
2: Está claro,
0: sabía. Oye, Fernando, Rodri, agora en directo. Perdón.
2: Un equipo que defiende muy bien en bloque bajo, un equipo que te transiciona, o sea que tampoco puedes acumular mucha gente arriba porque las contras te pueden hacer daño. Yo creo que hemos sabido leer a la perfección. Es cierto que ellos han tenido alguno porque tienen jugadores de altísima calidad. Y sí, evidentemente reivindico a Mikel porque no es fácil salir esos minutos y nuevamente vuelvo a marcar la diferencia.
3: ¿Cómo se ha desarrollado el partido en tu parcela? Porque hemos visto que incluso cambiaban a Vitinha, algo que nos sorprendía a todos. Ha sido una batalla por un tesoro preciado que era el balón, ¿eh?
2: Creo que dos equipos muy parecidos. Creo que dos equipos que quieren tener el balón, que quieren tener personalidad. Y al final los pequeños detalles, yo ya lo dije al principio, creía que iba a ser pequeños detalles y así ha sido. La primera acción que creo en todo el partido que hemos podido encontrar dentro, que se ha girado, ha venido el gol y bueno, un aprendizaje para los próximos partidos, que ahí tenemos que mejorar la finura porque hacemos mucho daño por ahí.
3: No sé si estaremos a lo mejor ahora mismo presos de la euforia, pero este equipo parece una apisonadora, otra portería cero, dominando con muchísimas ocasiones a un rival como Portugal. ¿Dónde está el techo?
2: Bueno, el techo está... Queda mucho margen, todavía tenemos margen de mejora. Ahora a descansar bien, que es importante el tema físico, y a seguir mejorando, no conformarse. Creo que este equipo lo ha dado todo y cuando uno se da todo, pues está contento.
3: Muchas gracias, Rodri. Un placer, enhorabuena.
2: Gracias.
0: Rodri falando, un bo partido de sí. Rodri, que en ese centro do campo, sí. Pois o mellor víamos a Pedri un pouco máis apagado, máis canso, máis perdido, pero Rodri, xa dende o pasado partido con Austria, vese que está recuperando esa boa forma.
1: Sí, é un pouco que comentábamos ao comezo do partido. A diferencia de Portugal, creo que España, por exemplo, na figura de Rodri, pois foi sumando xogadores que ían mellorando co paso dos partidos no seu estado de forma e no seu rendimento. Creo que Rodri hoxe volveu a completar un bo partido. Concordo con él que é difícil a veces ter esa fluidez por dentro ante un equipo como Portugal, que vimos que o seu adestrador manexou moi ben as distintas situacións a tenor do que iba desenrolando o partido. Bueno, é aí, claro, o que di Rodri.
0: E agora imos poder escutar tamén as palabras do seleccionador de Luis de la Fuente neste postpartido, nesta vitoria de España.
4: Sí, perdón. La verdad que ha sido un partidazo, dos super equipos. Como bien ahí hablábamos, la previa, una final anticipada. Y como no puede ser de otra manera, sufriendo hasta el final, pero demostrando los dos las ganas de ganar, las ganas de querer hacer las cosas muy bien. Nosotros creo que hemos hecho un partido muy completo. Y como siempre decimos, los jugadores importantes son los que salen del banquillo, que hacen bueno todo el trabajo de todos los compañeros que han estado antes y que los que han salido en el segundo tiempo nuestro, pues nos han dado esa energía para poder culminar el partido de esta manera.
3: Esta vez han tardado un poquito más los cambios, no sé si ya casi pensando en la prórroga o qué le ha dicho a Mikel Merino ese delantero camuflado, escondido que tenemos ahí en la selección.
4: No, primero que juguemos como siempre, su posición es ahí acompañando en el medio campo y media punta y la delantera, y que llegáramos todo lo que pudiéramos llegar, pero desde luego sí ya estábamos pensando un poco en darles un poquito de ritmo para afrontar la prórroga con ese brío que se necesita y no recién entrado al terreno de juego. La verdad que ha sido magistral la aportación de esos jugadores. Y bueno, pues esa es la suerte que tenemos 26 jugadores de un nivel altísimo.
3: Esto sigue, vienen los cuartos, Bélgica o Estados Unidos. No sé si el otro día decía, preferimos un rival europeo porque nos conocemos mejor.
4: Bueno, pues es que ahora ya en estas alturas de la competición, como te decía también anteriormente, es que nos da igual. Sinceramente, lo importante es que estamos felices de estar en esta altura de la competición, estos cuartos. Nos encontramos con mucha confianza, con mucha seguridad y vamos a darlo todo hasta el final.
3: El rival a batir somos nosotros.
4: Bueno, yo creo que tenemos muchos ingredientes, muchas condiciones para que los rivales lo piensen.
3: Enhorabuena, mister, muchas gracias.
4: Muchas gracias.
0: Falando Luis de la Fuente, e aquí comentábamos, non, ese...

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1: Sí, pero estivo moi equilibrado durante todo o partido, contrarrestándose uns a outros en función do que facía. Vimos que Portugal variou moitas veces as alturas entre os seus medios centros, rotaba moito esa estrutura, por momentos foi capaz de neutralizar a circulación de España e esos bons minutos que tivo España, sobre todo na primeira parte, donde interpretou moi ben o partido nos dous contextos, tanto de facer ataque rápido como posicional cando lle permiteu Portugal. Por eso era moi claro, aí concordo con o seleccionador, de que eran dous equipos con moitas similitudes, porque os dous son moi poderosos por dentro e buscan contrarrestar a través das variantes e da circulación do balón ao rival. Creo que España interpretou mellor porque agora mesmo creo que ten as ideas moito máis claras que Portugal, pero un partido moi táctico, sobre todo neses espazos centrais.
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1: 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Oxe, sí que podemos decir que tiña o rival argumentos ofensivos e que España os contrarrestou moi ben.
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1: Porro, todos a nivel... 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
1: Sí, é que, a ver, é que por eso, cando comentábamos, había xente que decía que Rodri non ten ritmo, e que Pedri, é que... Eu tiña certa empatía co seleccionador de ver a importancia que ten Rodri neste equipo. 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
5: 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Moi bien el partido.
6: Entramos más ambiente.
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3: Diciendo palabrotas, esta mujer, ¿eh?
4: Increíble, increíble.
3: Bueno, ahora que a celebrarlo por Vigo o qué va a pasar aquí? ¿O quedáis por aquí?
4: Ahora iremos un rato a Pacoya, pero no hasta muy tarde.
3: Pues a celebrarlo, rapaces, muchas gracias.
4: Muchas gracias a ti.
0: Que celebración sí, pero sigue siendo lunes, tampoco nos vamos a tirar a piscina. Moitos tamén aplausos a ese minutiño e medio que tivo Borja. 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Miguel, en Ourense. 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Caramba, como entrou aí Miguel con forza.
7: En Ourense hai festa, en Ourense hai festa.
8: Só falta Gonzalo aquí. Está, verdad que a música bastante alta na Praza Mayor. Estou aquí con un aficionado. Bueno, como se viviu este partido?
9: Bueno, primero de todo, se vivió muy caliente. Y por último, viva España, no queda otra cosa que decir, somos los mejores del mundo y tenemos que llegar a la final. ¡Vamos allá!
8: Díselo claro, porque la verdad hubo que trabajar
9: mucho. El partido estuvo jodido. En la primera parte Portugal tuvo más oportunidades, en la segunda las tuvimos nosotros. Luis de la Fuente, muy bien. Sacó los cambios que merecieron la pena y ganamos el partido. Es un mundial, es lo que hay.
8: Supongo que
9: un
8: momento de más emoción o de Mikel Merino también, final parecía que se hacía muy longo partido, pero te estaba desmoito por lo engadido.
9: Mira, lo único que te voy a decir es, Mikel Merino siempre resuelve y esto es un punto de confianza para Ferran Torres. Asistencia y gol de Mikel y España a cuarto.
8: Pues muchas gracias.
9: A ti.
0: Gracias, Miguel. Y ahora escuchamos a todos los hombres del partido, a Pedro Porro.
10: Sabíamos que era un partido por detalles, ¿no? Hemos estado concentrados, para mí, desde los primeros minutos hasta el final, ¿no? Y bueno, ya me ves mi voz. Estoy aún cansado, ¿no? Porque el partido ha sido exigente. Sabíamos que Portugal también era una gran selección, pero bueno, muy felices porque el trabajo que ha hecho el equipo ha sido muy serio, muy contundente y muy feliz.
11: Hablábamos con Rodri de la batalla que se ha librado en el centro del campo, pero la de tu banda ha sido también fina, ¿eh? Con Joao Félix, luego Rafa Leao. Se hablaba mucho del potencial de esa banda con Nuno Méndez. Es que a Nuno Méndez ya ni lo contó, se nos olvida porque se ha lesionado. O sea, habéis acabado con Nuno Méndez. Bueno, qué partidazo también por tu perfil.
10: Sí, bueno, como te he dicho anteriormente, las otras ocasiones simplemente estar concentrado en lo que necesita el equipo. Sí que es verdad que bueno, sabíamos que tenían un gran potencial en esa banda, pero bueno, como te he dicho, estar concentrado en lo que me toca hacer. También no ha sido un partido bueno por mi parte. Yo creo que de todo el equipo, las ayudas, los centrales, los mediocentros, los delanteros, la verdad que todos en general, lo que han estado en el banquillo también es, yo creo que esta victoria de todo porque no lo merecemos.
11: Y jugando ofensivo, acumulando muchas más ocasiones que un rival como Portugal, que era de mucha mayor enjundia que los rivales primeros. Ahora quedan tres partidos para ganar un Mundial solamente. El siguiente reto será o Estados Unidos o Bélgica. No sé si tienes alguna preferencia.
10: No, bueno, como he dicho antes, simplemente estar centrado en nosotros, disfrutar de la victoria de hoy y ya pensar en la próxima fase. Seguramente que el equipo que venga sea buen rival, así es que si está ahí porque ha hecho las cosas bien tanto como Estados Unidos como Bélgica, ¿no? Y ahora están centrados en recuperar bien y enfocados en el próximo partido.
11: Estarán más preocupados ellos, seguro. Pedro, enhorabuena.
10: Muchas gracias. Chao.
0: Era Pedro Porro. Volvemos a Ourense porque Miguel, los ourensanos sí, tenían ainda más ganas de participar.
8: Sí, además están estudiando a ver dónde continúa a noite, non? Unha aficionada chamada Claudia, estáis aquí, bueno, moito movimento de móviles para ver se abre algún sitio, non?
12: Sí, estamos esperando para celebrar, evidentemente.
8: Bueno, estáis celebrando bastante xa aquí.
12: Sí, desde luego, Ourense es así.
8: Como foi o partido?
12: Estresante, pero emocionante. Yo ya lo sabía que íbamos a ganar.
8: Bueno, entonces estabas tranquila, hasta el minuto 95.
12: Llegué a la segunda parte, gracias a Dios.
8: Estaba muy tranquila entonces.
12: Sí.
8: Bueno, ¿y ahora quién quieres? ¿En el siguiente partido, Bélgica o Estados Unidos?
12: Estados Unidos, desde luego, es más fácil, ¿no?
8: No sé.
12: Yo tampoco.
8: Pues muchas gracias.
5: A ti, hasta luego.
0: Estas son las voces expertas que nos gustan. No, primero no. Mostrou moita seguridade, sí. Logo xa...
2: É máis fácil, non?
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0: Faltanos aínda a conexión con Antón, que é un pouco a conexión con Portugal, non? Non sei como estarán os portugueses do
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3: Como viste ese partido?
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3: O gol de Miquel Merino, como reventou a praza, eh?
14: Xa pensamos que íamos a prórroga, marcou Merino, xa aliviámonos moito.
3: Había moito portugués, houve moito pique ou non?
14: No, comportaronse moi ben. Aquí con Galiza temos
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14: moito...
13: Son vecinos.
14: Sí, temos moito respeto aquí con eles, sí.
3: Grazas, rapaz, a seguir disfrutando a noite.
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0: 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Bueno, vou cortar agora porque fala tamén o autor do gol, preparándose tamén para o San Fermín, celebrando doblemente, Miquel Merino.
15: Te iba a decir que la segunda vez ya te acostumbras, pero nunca te acostumbras a tener este tipo de alegrías, sobre todo después de todo el trabajo que han hecho mis compañeros, el partido tan bonito que ha sido y cómo lo han peleado los dos equipos, pues bueno, el poder dar una alegría así a toda la gente en sus casas es un subidón.
11: Que lo has trabajado tú durante todo este año, que lo has pasado fatal en el tramo final de temporada, pensabas en no llegar, a ver si llego a tiempo, te has recuperado justo para cuando se te abrió la puerta de entrar al Mundial y llegas aquí. Ha merecido la pena el esfuerzo, ¿eh?
15: Sí, es la vida, es altibajos, es momentos malos, momentos buenos. Cuando me dijeron que tenía lesión pensábamos que no iba ni a llegar al Mundial. Yo estoy en lo más alto de la montaña, ¿no? Disfrutando y celebrando un gol que bueno, que es el premio a todo el esfuerzo, a todo el trabajo y a todo lo que me han apoyado también mis seres queridos.
11: Decíamos en la retransmisión, sale el delantero camuflado que tenemos ahí preparado en el banquillo. ¿Qué te ha dicho el míster para esos minutos finales que tenías por delante? Muy poquito tiempo.
15: Bueno, que sea yo, que salga al campo en la posición de 10, que intente ayudar a los compañeros, nos conocemos muy bien, ya sabe lo que puedo aportar al equipo y yo también sé muy bien lo que quiere de mí y bueno, hoy por suerte he podido dar algo más de lo que nos pide, que es un gol, que nunca nos pide la excelencia, pero bueno, hoy he tenido la suerte de ver portería.
11: Y hoy día de chupinazo, mañana San Fermín, mándale un mensaje a toda esa gente, ya no solo en Pamplona, sino en toda España, que está saltando en bares, plazas, en su casa, en su salón, rompiendo cosas seguramente.
15: Nada, que lo disfruten, que esto es lo bonito de la vida, ¿no? Estas alegrías, estos momentos de celebrar con tus seres queridos. Me alegro mucho de que todos estén muy felices, que celebren mucho San Fermín, que tengan cuidado y nada. Me he autofastidiado sin San Fermín, es yo, pero merece la pena.
11: Por el bien común, Miquel, enhorabuena y muchísimas gracias.
15: Muchas gracias.
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0: 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Un aplauso grande para Óscar Rosende, sí, primera. Esta canción de que, ya que podemos, como es una enciclopedia viviente, este tipo, podemos preguntarle.
1: La canción fue publicada en el quinto disco en estudio de Dire Straits, Brothers in Arms, de 1975, que fue grabado en la isla de Montserrat, los estudios Air Montserrat, que fueron sepultados bajo la lava de un volcán. Y fue escrita por Mark Knopfler cuando vivía, bueno, pasaba 50% del tiempo en Londres, 50% del tiempo en Nueva York. Fue escrita en Nueva York.
0: Muy bien, hala, toma, así se prepara.
1: Y el saxo está grabado por Michael Brecker, que era un grandísimo saxofonista de escena de jazz que morreu.
0: Es que tenía un grandísimo irmán escritor, Gustavo Adolfo. Bueno, vamos a sacar otro. Vamos a sacar otro.
2: E o dos taladros también.
3: La Cabreca. La Cabreca.
1: Xa o pai.
0: No, ese era.
3: Claro, pai tuvo que taladrar para. Bueno, en fin.
2: Por favor, coña, por favor. Que eso, ¿eh?
0: Ese, no, aparte tenía un socio que era el del Black. Vamos a ver lo que me sale aquí. Repito de nuevo, hay moitísimas. Después vamos a sacar una foto da furna. Hay moitísimas papeletas y todas son distintas. Tocouche, a ver se pode ser.
1: No, en serio, estoy nervioso porque digo, imagínate o mellor que no sei tocar. Bueno, que pode ser, ¿eh?
0: Pode ser. Bueno, a ver se pasa. A ver se non pasa, non pasa nada. Que... Two Young Lovers.
1: Ah, sí. Pois mira, é a segunda canción donde o protagonista é o saxo. Realmente mira, esta canción realmente coa guitarra está realmente tocada en afinación aberta. E esta...

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1: ¡Wow! ¡Un aplauso al Pierro!
2: ¡Bravo!
3: Bueno, bueno.
2: Es como Mozart, tío. Mozart llevaba partitura de todo lo que tenía que tocar e iba leyendo así.
1: ¡Mozart!
2: Iba haciendo pimpo, pimpo.
3: Acaba de llegar Dani Lorenzo, que acabamos de quitarlo. ¿Puedes ver, Dani, para que sepamos que está aquí? Hola, ¿no? Que acabamos de robarte un micro porque estamos haciendo. Luego devolvemos, Cho.
4: Gracias.
3: Ahí estamos. Acaba de llegar Dani Lorenzo. Bueno, ya nos contarás. Estamos haciendo una sección, por si alguien se está incorporando, que se llama Strays o Show. Está dentro de una furna, dentro de una caixa, hay varias canciones de Dire Straits, moitísimas. Estamos viendo quién Óscar Resende de interpretarlas sin que él saiba en absoluto qué canción es cada cal. Por ejemplo,
2: esa es una gran canción.
5: Escoita, esto es como cuando comíamos los pementos de Padrón, que picaban. Y cuando cogías o grande, mirabas así.
3: Oh, a ver, o papel, ese que grande. Bueno, tengo que decir que grande, pero hay que decir que voy a dar la vuelta, que cortámoslo, pero más ancho, porque es solamente una
6: línea. Para distraer.
4: Sí.
3: Sí, es para. Entonces, aquí pon Down to the Waterline.
5: Oh, primera canción del primer disco de Dire Straits, 1978.
3: ¿Sabemos algo? Sí, de esta también, sí.
5: Sí,
3: bueno,
5: sabemos.
3: Down to the Waterline, porque esto es boqueto.
5: Empieza con un riff así de guitarra.

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1: Lembrámolo, digo sempre que isto está sen preparar, sí, sí, real como vida, sí, mesma. Sí, sí. Non sabía nin como era a guitarra. Óscar Rosenda acaba de collelo, digo para Dani Lorenzo que acaba de chegar ao estudio. Bueno, aínda queda para un par delas o mellor da. A ver, xa digo que hai moitas, e tamén están as míticas, non? Saíron as que están saindo. Sí, todas.
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1: El chiringuito.
3: With or without you.
1: El chiringuito.
4: Hotel Sobreño de Manju, Sol de World, todo eso.
1: El negro no puede, todas as de Dire Straits.
4: A barbacoa, non?
1: Veñaimos con esta. Esta é Skate Away. Ostras, cuidado, acabamos de pinchar.
4: Directo a vale, línea de flotación.
1: Espera.
2: Skate Away. No,
1: 1900... El de hoy, luego Faina.
2: 1980, terceiro disco en estudio Making Movies. Y era, creo que era o terceiro o cuarto recorte. Qué ben tirada esta, porque a última vez que toqué esta canción en directo igual foi no 2018. Y a ver si me acordo.
1: A ver se acorda.
2: No, como

0: 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Algo así era, no me acuerdo. ¡Oh!
1: Hemos seguido así toda la noche, pero tenemos que marchar porque este programa, amigos y amigas, remata.
2: ¡A una!
1: Dani Lorenzo, puedes despedirte, tomas tu micrófono. Nos marchamos. Dani Lorenzo acaba de llegar. Hola, saúda.
3: Muy buenas.
1: Gracias, hasta luego, Dani Lorenzo.
3: La semana que viene. Cambia ahora.
1: Ah, bueno, después vemos la semana que viene. Alejandro Martínez Pini, los controles técnicos. Dani Lorenzo acaba de llegar, pero también está con nosotros. Alberto Cuña, Pablo Sangiao. Aplauso enorme da noite, que está de nuevo con nosotros a vindeira semana para Óscar Rosende.
0: Muchas gracias.
3: Bravo.
1: Y nos marchamos con música en directo. Josito Porto e a Factoría de Subsistencia veñen a deleitarnos estas semanas e hoxe comezan interpretándonos un tema do seu segundo disco. Amigos e amigas, quedades con Bagoas de Fresa.

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1: 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Como se ligaba no cando ti eras máis novo? Non sei se si seguía sempre un patrón, se había cousas que non che falla, o de baile, por supostísimo, non? Pero como se facía?
0: 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Y después cuando bailaba el dance, porque yo tardé un año en... Estuve un año practicando en casa.
1: Entonces estuve hecho un año sin ligar. No,
0: porque ligaba igual.
1: Ah, con paso doble, por ejemplo.
0: Ligaba igual, que sabía bailar... las lentas, sabía la bailada de lentas y más los pasodobles también que me enseñó mi hermano.
1: No, no pases de puntillas con esto. Bailar las lentas, eso tenga su cosa. ¿Cómo va ahí eso de bailar las lentas?
0: Pues sabes, lo típico de antes, si decías bailas, si te gustaba, pues decías que sí, te bailabas, te arrimabas, en fin, bueno, ya sabes.
1: ¡Ay, te arrimabas! Ah, o sea, da igual que fueras sordo de pez, ¿no? O sea, da igual cómo le varas el ritmo, te arrimabas. ¿Ese che decían que no, Carlos?
0: Pues no me arrimaba, pero nunca, muy pocas veces me dijeron que no.
1: Bueno, alguna sí, a todos nos dijeron que no alguna vez, Carlos.
0: Sí, pero yo seguía insistiendo.
1: Ya no me acuerdo, como dio otro, ¿no?
0: Al final, siempre... Bueno, tampoco tuve tantas novias, tuve bastantes, o sea, no me quejo.
1: 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Esa fue la frase claro, de Carlos pero, de Redes. Pero, ahora ya no tuve tantas modas.
0: Sí, pero no tuve tantas porque duraba mucho tiempo con ellas.
1: Ay, eres de relaciones longas, ¿no?
0: Claro, sí. No botaba un mes con ellas de... A lo mejor votaba un año con ellas, o votaba seis meses o un año, entonces pues tenía un descanso y después...
1: escoita,
0: un descanso.
1: Claro, una pausa de hidratación tiñas, ¿no? Como
0: una
1: futbolista.
0: Pausa de hidratación, iba con los colegas, me relacionaba porque iba con los colegas para donde se los mangados, iba con los colegas, votaba a lo mejor dos o tres meses o cuatro o cinco sin liarme con ninguna, andando con los colegas, y después si aparecía una volvía a ligar, caray, se hacía así.
1: 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Teño, vamos, ni se me pasa pola cabeza que lle quitaras algunha vez a moza un amigo.
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1: ¿Verdad que non? Cousa fea esa.
0: No, me gusta. Mira, lo que no quieres para ti no se lo des a nadie.
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1: 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Estou pensando nese momento no que Carlos de Redes xa sabe bailar breakdance e de repente está na discoteca... En que discoteca estás, Carlos?
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0: la cosa? En la Flor de Montouto no ponían orquesta. 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Y en Pontedeume, la discoteca Trípode, que ya cerró, también cuando ponía música de Michael Jackson y eso ponía a bailarme, vaciaba, no esto sin coñas, vaciaba la pista y todos alrededor de la pista aplaudiéndome y coreando.
1: 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Eu teño unha cabeza moi cinéfila. Esa película de Fiebre del Sábado Noche, ¿sabes esa película de John Travolta? 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
1: 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Bueno, Carliños, vamos a dar paso ao seguinte ointe. E nada, xa sabes, aproveita o tirón da fama. 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
1: 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Esto é o gusanillo, sabes como é, Carlos?
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0: 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Me queda moitísimo, me queda moitísimo.
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1: 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Así que os anos non son excusa para ninguna cousa en particular,
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1: 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Carlos, pues moitísimas gracias por chamar e quédate a escoita porque seguramente a xente vai a reaccionar a este teu éxito. E se podes verte en vale. 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
0: Un beso, veña, chao.
1: E se falamos de cousas bonitas, falamos de enamorar, falamos de como se conquistaba antes, pois seguramente Mari Carmen de Ames, a raíña da Repichoca, ten moito que contar. Boa noite, Mari Carmen.
2: Boas noites. Gora roja, gora San Fermín, gora frescura da noite, malas pausas de...
1: Oiches, que claro, non se pode ir pola vida así de calqueira maneira, non? Claro, antes íbase pues desfogado, pero agora podes ir así máis tranquilamente. Non? Aí vamos, Mari Carmen, te veches a oportunidade de ver o vídeo de Carlos bailando.
2: Non, porque están con...
1: 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Con... Mira, xa estamos agora na G2. 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
2: 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Pues,
1: digo pues, que é maravilloso o sentido de humor que ten, as ganas de...
2: 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Esto es como andar en bicicleta, aprender de nuevo nunca se olvida.
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1: somos cada un da nosa nai e do noso pai. Pero é maravilloso porque somos como unha fauna, non? Pues, sí. E todos nos complementamos.
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1: 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Por Dios. 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Veña, que xa estou nerviosa.
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2: 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Hai tristura no acuario. 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Aqueles non eran peixes, eran bichería rara. Ali Gastón era o rei, o máis grande da manada, pero tiña olliños tristes, non se divertía nada. Gastón morreu, morreu Gastón. Quizás foi liberación. Viveu na beira do mar, viveu 30 anos na prisión. Aquí hai as dúas partes, non?
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2: Claro, hai a veces que deche esa cousa de decir, que estamos facendo os humanos tamén? Por un lado, cuidámoslos, sí, ten todos os cuidados, e como os gatos agora, pois están atados, están nas casas, encerrados, os gatos son de andar por aí.
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